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0: 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Es la 1:17.

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1: El éxito es conseguir lo que quieres. La felicidad es querer lo que consigues. Dale Carnegie.

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1: El fracaso es el condimento que le da sabor al éxito. Truman Capote.

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1: Son las 2:58.

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0: 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Son las 3:17.

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1: La vida es una serie de cambios naturales y espontáneos. No los resistas, eso solo crea tristezas. Deja la realidad ser la realidad. Deja que las cosas fluyan naturalmente hacia adelante en la forma que sean. Lao Tzu.
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1: El amor es una forma de prejuicio. Amas lo que necesitas. Amas lo que te hace sentir bien. Amas lo que te conviene. Charles Bukowski.

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0: 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Son las 4:17.

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0: 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Son las 5:15.

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0: 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Son las 6:18.

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era el sonido de Samantha Harvey, que comenzó publicando canciones en YouTube y terminó fichando por una importante discográfica para lanzar canciones como este Get to Know You.

Sweet Chariot son claros y directos en este Cry No More Tears. No llores más lágrimas, ha llegado el momento de ser feliz.

Robert Miles creó esta sintonía instrumental del 95 para mostrar la realidad de muchos niños que fueron víctimas en la guerra de Yugoslavia, y también se usó para concienciar a los conductores para reducir las muertes por accidentes automovilísticos. Esto se llama Children.

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0: 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Son las 7 y 18 minutos.
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3: Tenía ese arte especial para crear canciones que fueran únicas. Y esta es una de ellas. Hey Joe, de Willie DeVille.

Sensualidad en estado puro, el que encuentras en este tema del príncipe de Minneapolis, es Prince, Kiss.

Llega Sherry Lynn a esta hora a Atlántico Radio para ayudarnos a poner los pies en la tierra y no ser tan volátiles con este Good to be Real.

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1: Su extravagancia y su particular versión del tema.

En 2016, la banda Red Hot Chili Peppers lanzó este tema desde el álbum The Getaway, que habla de oscuridades necesarias para avanzar o comprender la vida. Dark Necessities.

canciones en los 90 que nos dan buena energía. Y esta es una de ellas que habla de lo que cuestan los días de la semana, siendo el lunes el más mal parado y el viernes el mejor. Friday, I'm in love, The Cure.

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0: 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Son las 7 y 47 minutos. Nos encanta tenerte en nuestra casa, en la de Atlántico Sound y ahora también en la de Madness, que con esta canción marcó un antes y un después en su carrera. Esto se llama Our House.

es oír esta canción y venirnos arriba. ¿Quién nos recuerda a Rick Astley y este tema que habla de las reglas del amor? Never gonna give you up. Nunca te abandonaré. Y nosotros en Atlántico Radio tampoco.

0: escuchado que la gente dice que todo en exceso es malo. Así comienza este tema del gran Barry White, Can't Get Enough of Your Love, Baby.
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0: El secreto de Herbie es el proyecto musical español que cuenta con más versiones en su discografía. De hecho, este tema de los secretos es uno de ellos. Pero a tu lado.

0: si la semana ha sido dura, ya te sientes igual que Hot Shell Rae en este Tonight Tonight, donde todo cambiará.
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0: Vamos con una de The Weeknd, de las más conocidas, diría yo, que habla de corazones rotos, de despechos y de lágrimas. Save Your Tears. Yeah.

Banda americana con raíces irlandesas, nacida a principios de los 90, sacaron 3 discos antes de que su fundador lo disolviera y decidiera seguir en solitario. Se llamaban House of Pain y esto que escuchas, Jump Around.

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0: 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Son las 8 y 16 minutos.
2: A veces queremos huir de la realidad, perseguir sueños, y si para eso tenemos que pedirle a la luna de Sorrento un poco de amor, se pide, igual que lo hizo en su día Tina Arena con este Sorrento Moon.

de comienzos de los años 80 es este Ladies Night de la banda Kool & The Gang, una de las que dejó huella y que suena hoy con la misma importancia que tuvo en su época. La noche es de las damas.

Esto va de sentir, así que relaja tu alma y déjate llevar por uno de los éxitos de los Jackson 5. ¿Puedes sentirlo? Can you feel it?

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1: Paramos en el año 93 con Los Coquillos y parte de su disco Ángel Guardián, una banda de Gran Canaria a la que le vetaron esta canción en el 94, aunque años después y gracias a internet consiguieron con ella el éxito arrebatado. Esto se llama Borracho hasta el amanecer.

Esta es una canción que habla de una enfermedad que afecta al mundo como es el SIDA y también de ser promiscuo, uniendo a Timbaland con Nelly Furtado, Promiscuous. Todos hemos sido un poco inmaduros alguna vez, pero que lleguen los Black Eyed Peas y lo admitan en este No Mientas no tiene precio. Don't Lie.

tenían a su grupo de seguidores y fans que aún hoy conservan los consejos y canciones que dejaron en su legado los Five, como este Keep On Movin'.

0: Son las 8 y 44 minutos.
1: Hay tantas canciones que nada más oírlas ya las sentimos como nuestras. ¿Te pasa a ti también? Que forman parte de nuestra vida como este Maniac de Michael Cimbello.

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2: Mujeres que bien merecen una canción y una entrega como la que describe Eric Clapton en este Laila.

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1: Banda entre las bandas de la música pop de nuestro país con cambio de vocalista incluida. Son La Oreja de Van Gogh. ¿Qué puedo pedir?

Con Planet Funk vamos a sentirnos atrapados por el sol en una canción que ha rodado por todo el mundo y que seguro conoces, llamada Chase the Sun.

Igual, para alegrarte el día necesitas una canción bonita. ¿Qué te parece esta de Top Lover, que te invita además a bailar a la luz de la luna? ¿Nos marcamos un baile? Dancing in

Aunque la sintonía se ha usado en publicidad y ya la reconocemos, la canción es más que unos acordes pegadizos porque encierra la evolución y el crecimiento que experimenta una persona después del dolor y se vuelve creyente para recomponerse. Believer, Imagine Dragons. First

Another Night fue el éxito con el que los alemanes Real McCoy consiguieron hacer bailar a todos en la década de los 90 y ahora también en los 2000.

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0: 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Son las 9:17.
2: Baladita de la mano de la gran Madonna que nos acerca sentimientos como la añoranza. Take a Bow.

Así nos cantaba Sheena Easton con solo 21 añitos su ilusión y alegría por el amor en los 80. Y fíjate, ni los años han quitado un ápice de esos sentimientos que transmite en este Morning Train.

éxito del 73 ocupa ahora las ondas de Atlántico Sound de la mano de The Three Degrees. Hablarán de momentos preciosos en este When Will I See You Again.

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1: En 2003, Dani Martín se metió en un follón tremendo con su amigo José. Los detalles están todos en esta canción llamada La madre de José, El canto del loco.

El álbum llamado igual que esta canción, Stars, se publicó en el 91 y es uno de los éxitos más memorables de esta década, consiguiendo ser uno de los discos que además se vendió más en el Reino Unido. Es Simply Red.

0: Son las 9:43.
1: Creo que nadie olvidará jamás el talento, la potencia y las guitarras poderosas de Status Quo con ese Whatever You Want.

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4: Si tengo que elegir una de mis canciones favoritas del gran Billy Joel, sin duda es esta, Uptown.

lo estás deseando, que te demos algo de vida, algo de magia. Y déjame decirte que en esta canción de Electric Light Orchestra encontrarás todo lo que necesitas. Living Thing.

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1: En 2006, Macaco unió fuerzas junto a Estopa para decirle adiós al pasado y describir al futuro como época que pende de un hilo, con la mano levantada.

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1: Repasamos la actualidad en Canarias. Las embarcaciones de salvamento marítimo trasladaron al puerto de la Restinga a los 133 ocupantes de un cayuco, que entre ellas había 6 mujeres y 6 menores de edad. Un cayuco localizado a 18 millas al suroeste del Hierro y que se buscaba desde el pasado domingo. Más noticias. Un hombre de 46 años ha resultado herido de carácter moderado tras caer de forma accidental por un barranquillo en Santa Cruz de Tenerife. Se desplazaron efectivos del Consorcio de Bomberos de Tenerife que rescataron al afectado del lugar en el que había caído. Seguidamente fue asistido por el personal del Servicio de Urgencias Canario, que comprobó que presentaba varios traumatismos de carácter moderado, por lo que fue trasladado al Hospital Nuestra Señora de la Candelaria. Un menor de 17 años ha resultado herido grave tras sufrir un accidente deportivo de kitesurf en la playa de Famara, en el municipio de Teguise, en Lanzarote. El herido ha sido evacuado hasta el lugar en el que se encontraban los recursos sanitarios para que pudieran valorar su estado, para luego ser trasladado en helicóptero medicalizado al aeropuerto y desde allí en ambulancia al hospital. Nos vamos a Fuerteventura, donde el gobierno canario comienza las obras de renovación del muelle pesquero del Cotillo. Las obras tienen como objetivo reparar los desperfectos de la infraestructura, reforzar la seguridad de la instalación y optimizar las condiciones para la primera venta y la manipulación de las producciones pesqueras. Recuerden que pueden seguir informados en diariodeavisos.com y cada media hora aquí, en Atlántico Televisión.

banda consagrada que nos ha dado muchas alegrías y canciones para que formen parte de nuestra vida durante años. ¿Quién no se rinde a los encantos de U2 con el gran Bono al frente, que con una canción es capaz de elevarnos hasta el alma? Elevation.

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4: Canción del año 90 que le sirvió a Janet Jackson para ser nominada a dos Grammys. All Right se llama este tema.

¿Te apetece ir a un lugar llamado Kokomo? Es el sitio perfecto para alejarte de todo, con bebida tropical y adecuado para enamorarse. Nos lleva de la mano The Beach Boys.

Es probablemente una de las canciones más conocidas interpretada por Casey and the Sunshine Band, que le cantaba a la suerte de ser amado y la petición para que esa persona no se marche.

Esta canción fue una de las más tarareadas y sigue siéndolo, sobre todo por su mensaje tranquilizador. Relax, take it easy. Es relájate, tómalo con calma. ¿Lo aplicamos? Mika.

0: Las canciones, la mayoría de veces, cuentan un pedazo de la historia de cualquiera de nosotros y por eso terminamos por hacerlos nuestras, como esta que habla de rodar por las profundidades, Rolling in the Deep, Adele.
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1: 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Son las 10:51. Esta es una canción de amor que nos ayuda a contactar con un lugar lejano donde se encuentra un amor de verdad, y aquí se manifiesta ese miedo a lo que pueda ocurrir cuando logren encontrarse. Hace referencia al temor, la esperanza y la seguridad. Es África, éxito de Toto.

Bueno, esta es una de esas canciones con metáfora incluida. Reeling in the Years hace referencia, según dicen, al paso de los años, a cosas que acaban, como los momentos o la vida misma. De cualquier manera, lo que sí es seguro es que se convirtió en un éxito de la mano de Steely Dan.

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1: Repasamos la actualidad en las islas en Atlántico Televisión. El Gobierno de Canarias, mediante la Dirección General de Emergencias, ha declarado la situación de prealerta por fenómenos costeros en 5 islas del archipiélago a partir de la medianoche de este miércoles. Los episodios de mayor intensidad se esperan en Sotavento del Canal La Palma-La Gomera, afectando al litoral nordeste del Hierro, así como en el Sotavento del Canal entre Tenerife y Gran Canaria. Seguimos. Un hombre ha resultado herido grave este martes tras salirse de la vía con su vehículo en el municipio de Santa Lucía, en Gran Canaria. El Centro Coordinador de Emergencias y Seguridad recibió una llamada en la que se informaba de la salida de la vía de un turismo contra la medianía de la carretera, sentido sur y a la altura del municipio de Santa Lucía. El Cabildo de Lanzarote y La Graciosa aprobó de forma definitiva la primera convocatoria pública de subvenciones destinadas al mantenimiento, la protección, restauración y reconstrucción de bienes inmuebles del patrimonio cultural de titularidad privada en ambas islas. Esta primera edición de 2026 arranca con una partida presupuestaria inicial que asciende a los 200.000 euros. Un grupo de más de 20 comercios en Los Cristianos, en Tenerife, ha presentado recientemente un escrito conjunto ante el Ayuntamiento de Arona para denunciar la ocupación continuada de la vía pública y el deterioro de la imagen comercial del núcleo playero. Solicitan una intervención inmediata ante una situación que, según explica, vienen produciéndose desde hace aproximadamente 2 meses y que está afectando a la actividad económica y a la imagen de la zona. Esto es todo. Recuerden que pueden seguir informados en diariodeavisos.com y cada media hora aquí en Atlántico Televisión.

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0: 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Son las 11:16.

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2: Repasamos la actualidad en Canarias. Funcionarios de vigilancia aduanera de la Agencia Tributaria y agentes de la Guardia Civil han desmantelado dos plantaciones de cannabis en Tenerife con casi 450 plantas de marihuana. La operación se saldó con dos detenidos y un investigado acusados de un delito de tráfico de drogas. Nos vamos a Lanzarote, donde una vivienda de Arrecife ha sufrido un incendio a primera hora de la mañana. El incidente se produjo en la calle Doctor Ruperto González Negrín, en pleno centro de la capital de la isla, en un edificio residencial. La alarma fue dada por una persona accidental que avisó de que un inmueble de la segunda planta estaba sufriendo un incendio. La Consejería de Sanidad del Gobierno de Canarias refuerza la capacidad diagnóstica de los centros de salud con el impulso de la ecografía clínica. El objetivo es extender el uso de esta prueba diagnóstica entre profesionales de medicina de familia, pediatrías, MIR, reforzando la formación, la dotación tecnológica y la integración de las imágenes en la historia clínica digital. Seguimos. Las actividades de La Gomera Acompaña llegan esta semana a La Jeró. La jornada se celebrará este viernes de 10 a 1 con propuestas relacionadas con los juegos tradicionales, las nuevas tecnologías, la creatividad y el bienestar físico. La iniciativa busca acercar a los municipios de la isla los recursos de atención, orientación y acompañamientos dirigidos especialmente a las personas mayores. Recuerden que pueden seguir informados en diariodeavisos.com y cada media hora aquí en Atlántico Televisión.

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1: Repasamos la actualidad en Canarias. El Cabildo de La Gomera y la Asociación Intermunicipal Red Terrae han puesto en marcha un convenio de colaboración destinado a reforzar, consolidar y dar continuidad al Banco Insular de Tierras de La Gomera. El acuerdo permitirá mantener una estructura estable para localizar terrenos agrarios disponibles, atender a personas propietarias y promotoras de proyectos, facilitar el contacto entre las partes y favorecer acuerdos que permitan recuperar fincas actualmente sin uso. Seguimos. Una avería en Arona deja sin agua a más de 10.000 vecinos durante 9 horas. La rotura de 18 metros de tubería durante unas obras cortó el suministro en Costa del Silencio, en Las Galletas y en Tembel, entre otros núcleos. Advirtieron de que tras el restablecimiento del servicio podrían producirse bajadas puntuales de presión en algunas viviendas mientras la red recupera su pleno funcionamiento. Un hombre de 35 años ha resultado herido de carácter moderado tras caer en una zona de Callaos, en Playa Blanca, en el sur de Lanzarote. El hombre había caído por una zona de rocas y de hormigón del paseo marítimo, por lo que tuvo que ser localizado y rescatado por los bomberos. El afectado presentaba un fuerte golpe en la cabeza y laceraciones en el cuerpo. Más noticias. Se reúne el PEVOLC a través de videoconferencia y de manera presencial en las 2 salas operativas del SECOES 112 Canarias de Santa Cruz de Tenerife y Las Palmas de Gran Canaria, con el objetivo de analizar la situación en la isla de Tenerife tras los últimos enjambres sísmicos registrados. Al término de la reunión se realizará el balance por parte de Itaiza Domínguez, el director del Instituto Geográfico Nacional en Canarias. Esto es todo. Recuerden que pueden seguir informados en diariodeavisos.com y cada media hora aquí en Atlántico Televisión.

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0: 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Son las 13:19.

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2: Repasamos la actualidad en las islas en Atlántico Televisión. El Gobierno de Canarias, mediante la Dirección General de Emergencias, ha declarado la situación de prealerta por fenómenos costeros en 5 islas del archipiélago a partir de la medianoche de este miércoles. Los episodios de mayor intensidad se esperan en Sotavento del Canal La Palma-La Gomera, afectando al litoral nordeste del Hierro, así como en el Sotavento del Canal entre Tenerife y Gran Canaria. Seguimos. Un hombre ha resultado herido grave este martes tras salirse de la vía con su vehículo en el municipio de Santa Lucía, en Gran Canaria. El Centro Coordinador de Emergencias y Seguridad recibió una llamada en la que se informaba de la salida de la vía de un turismo contra la medianía de la carretera, sentido sur y a la altura del municipio de Santa Lucía. El Cabildo de Lanzarote y La Graciosa aprobó de forma definitiva la primera convocatoria pública de subvenciones destinadas al mantenimiento, la protección, restauración y reconstrucción de bienes inmuebles del patrimonio cultural de titularidad privada en ambas islas. Esta primera edición de 2026 arranca con una partida presupuestaria inicial que asciende a los 200.000 euros. Un grupo de más de 20 comercios en Los Cristianos, en Tenerife, ha presentado recientemente un escrito conjunto ante el Ayuntamiento de Arona para denunciar la ocupación continuada de la vía pública y el deterioro de la imagen comercial del núcleo playero. Solicitan una intervención inmediata ante una situación que, según explica, vienen produciéndose desde hace aproximadamente 2 meses y que está afectando a la actividad económica y a la imagen de la zona. Esto es todo. Recuerden que pueden seguir informados en diariodeavisos.com y cada media hora aquí en Atlántico Televisión.

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1: Repasamos la actualidad en Canarias. Funcionarios de vigilancia aduanera de la Agencia Tributaria y agentes de la Guardia Civil han desmantelado dos plantaciones de cannabis en Tenerife con casi 450 plantas de marihuana. La operación se saldó con dos detenidos y un investigado acusados de un delito de tráfico de drogas. Nos vamos a Lanzarote, donde una vivienda de Arrecife ha sufrido un incendio a primera hora de la mañana. El incidente se produjo en la calle Doctor Ruperto González Negrín, en pleno centro de la capital de la isla, en un edificio residencial. La alarma fue dada por una persona accidental que avisó de que un inmueble de la segunda planta estaba sufriendo un incendio. La Consejería de Sanidad del Gobierno de Canarias refuerza la capacidad diagnóstica de los centros de salud con el impulso de la ecografía clínica. El objetivo es extender el uso de esta prueba diagnóstica entre profesionales de medicina de familia, pediatrías, MIR, reforzando la formación, la dotación tecnológica y la integración de las imágenes en la historia clínica digital. Seguimos. Las actividades de La Gomera Acompaña llegan esta semana a La Jeró. La jornada se celebrará este viernes de 10 a 1 con propuestas relacionadas con los juegos tradicionales, las nuevas tecnologías, la creatividad y el bienestar físico. La iniciativa busca acercar a los municipios de la isla los recursos de atención, orientación y acompañamientos dirigidos especialmente a las personas mayores. Recuerden que pueden seguir informados en diariodeavisos.com y cada media hora aquí en Atlántico Televisión.

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0: 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Son las 15:19.

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1: Repasamos la actualidad en Canarias. El Cabildo de La Gomera y la Asociación Intermunicipal Red Terrae han puesto en marcha un convenio de colaboración destinado a reforzar, consolidar y dar continuidad al Banco Insular de Tierras de La Gomera. El acuerdo permitirá mantener una estructura estable para localizar terrenos agrarios disponibles, atender a personas propietarias y promotoras de proyectos, facilitar el contacto entre las partes y favorecer acuerdos que permitan recuperar fincas actualmente sin uso. Seguimos. Una avería en Arona deja sin agua a más de 10.000 vecinos durante 9 horas. La rotura de 18 metros de tubería durante unas obras cortó el suministro en Costa del Silencio, en Las Galletas y en Tembel, entre otros núcleos. Advirtieron de que tras el restablecimiento del servicio podrían producirse bajadas puntuales de presión en algunas viviendas mientras la red recupera su pleno funcionamiento. Un hombre de 35 años ha resultado herido de carácter moderado tras caer en una zona de Callaos, en Playa Blanca, en el sur de Lanzarote. El hombre había caído por una zona de rocas y de hormigón del paseo marítimo, por lo que tuvo que ser localizado y rescatado por los bomberos. El afectado presentaba un fuerte golpe en la cabeza y laceraciones en el cuerpo. Más noticias. Se reúne el PEVOLCA a través de videoconferencia y de manera presencial en las dos salas operativas del SECOES 112 Canarias de Santa Cruz de Tenerife y Las Palmas de Gran Canaria, con el objetivo de analizar la situación en la isla de Tenerife tras los últimos enjambres sísmicos registrados. Al término de la reunión se realizará el balance por parte de Itaiza Domínguez, el director del Instituto Geográfico Nacional en Canarias. Esto es todo. Recuerden que pueden seguir informados en diariodeavisos.com y cada media hora aquí en Atlántico Televisión.

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0: 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Son las 16:17.

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2: Repasamos la actualidad en Canarias. Funcionarios de vigilancia aduanera de la Agencia Tributaria y agentes de la Guardia Civil han desmantelado dos plantaciones de cannabis en Tenerife con casi 450 plantas de marihuana. La operación se saldó con dos detenidos y un investigado acusados de un delito de tráfico de drogas. Nos vamos a Lanzarote, donde una vivienda de Arrecife ha sufrido un incendio a primera hora de la mañana. El incidente se produjo en la calle Doctor Ruperto González Negrín, en pleno centro de la capital de la isla, en un edificio residencial. La alarma fue dada por una persona accidental que avisó de que un inmueble de la segunda planta estaba sufriendo un incendio. La Consejería de Sanidad del Gobierno de Canarias refuerza la capacidad diagnóstica de los centros de salud con el impulso de la ecografía clínica. El objetivo es extender el uso de esta prueba diagnóstica entre profesionales de medicina de familia, pediatrías, MIR, reforzando la formación, la dotación tecnológica y la integración de las imágenes en la historia clínica digital. Seguimos. Las actividades de La Gomera Acompaña llegan esta semana a La Jeró. La jornada se celebrará este viernes de 10 a 1 con propuestas relacionadas con los juegos tradicionales, las nuevas tecnologías, la creatividad y el bienestar físico. La iniciativa busca acercar a los municipios de la isla los recursos de atención, orientación y acompañamientos dirigidos especialmente a las personas mayores. Recuerden que pueden seguir informados en diariodeavisos.com y cada media hora aquí en Atlántico Televisión.

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0: 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Son las 17:18.

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1: Repasamos la actualidad en Canarias. La explosión de un tanque de combustible en el polígono industrial de Salinetas, en Telde, Gran Canaria, ocurrida en el mediodía de este miércoles, se ha saldado con varios heridos, uno de ellos inconsciente y dos que se encuentran fuera de peligro, además de un fallecido. Poco se sabe del accidente, pero sí que durante la explosión habían dos operarios trabajando en la parte alta de uno de los tanques, haciendo labores de soldadura. Nueva Canarias Bloque Canarista ha reiterado su rechazo al nuevo emplazamiento de la planta eléctrica proyectada por Disa en la Cruz Santa, en Los Realejos, y ha mostrado su respaldo a la movilización vecinal que se está organizando en defensa de la salud, la seguridad y la calidad de vida de quienes residen en la zona. La Asociación Española de Guardias Civiles denuncia públicamente la absoluta falta de interés de AENA, dicen, por las condiciones en las que desarrollan su trabajo los agentes de la Guardia Civil destinados en el aeropuerto César Manrique de Lanzarote. Concretamente, la deficiente ventilación y la ausencia de un sistema de aire acondicionado adecuado, obligando a los agentes a soportar temperaturas incompatibles con unas condiciones de trabajo dignas y con la normativa de prevención de riesgos laborales. El Ayuntamiento de Pájara hace un llamamiento a la colaboración de la ciudadanía para fomentar la tenencia responsable de gatos y prevenir así la aparición de nuevas camadas no deseadas, una situación que dificulta el control de la población felina y puede derivar en el abandono de animales o en el incremento de las colonias felinas existentes. Con esto nos despedimos por ahora, pero volvemos con más noticias en 30 minutos. Mientras, siguen informados en diariodeavisos.com.

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Este es uno de nuestros clásicos de todos los tiempos. 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
2: Repasamos la actualidad de las islas en Atlántico Televisión. La Guardia Civil ha presentado una embarcación extranjera en el muelle del puerto del Rosario, en Fuerteventura, tras detectar un vertido de líquido de color rosáceo por el lateral del barco. Durante la inspección identificaron a una pareja que aseguró que el vertido procedía de la lavadora y que era 100% ecológico. Aún así, decidieron decretar el precinto cautelar de la embarcación. Más noticias. El Ayuntamiento de Santa Cruz de Tenerife informa de que ya se encuentran disponibles los listados de menores admitidos en las escuelas infantiles municipales Tara y Faina para el curso 2026-2027. El Ayuntamiento recuerda que toda la información relativa al proceso de admisión, así como los listados y el calendario escolar, puede consultarse a través de los canales habilitados por las escuelas infantiles municipales y del consistorio. La Dirección General de Hemodonación y de Hemoterapia del Servicio Canario de Salud reitera su llamamiento a la ciudadanía para que done sangre de forma regular, especialmente durante los meses de verano, una época estacional en la que descienden las donaciones mientras las necesidades asistenciales de los hospitales de Canarias permanecen estables o en algunos casos se incrementan. Nos vamos a Fuerteventura, donde un hombre de 42 años se encuentra en estado grave después de volcar el camión hormigonera que conducía y sufrir una parada cardiorrespiratoria cuando circulaba en la rotonda de Lajares, en el municipio de La Oliva. El afectado, tras ser recuperado, fue trasladado en estado grave en una ambulancia medicalizada al hospital Dr. José Molina Orosa. Esto es todo. Recuerden que pueden seguir informados en diariodeavisos.com y cada media hora aquí en Atlántico Televisión.

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1: Repasamos la actualidad en Canarias. La explosión de un tanque de combustible en el polígono industrial de Salinetas, en Telde, Gran Canaria, ocurrida en el mediodía de este miércoles, se ha saldado con varios heridos, uno de ellos inconsciente y dos que se encuentran fuera de peligro, además de un fallecido. Poco se sabe del accidente, pero sí que durante la explosión habían dos operarios trabajando en la parte alta de uno de los tanques, haciendo labores de soldadura. Nueva Canarias Bloque Canarista ha reiterado su rechazo al nuevo emplazamiento de la planta eléctrica proyectada por Disa en la Cruz Santa, en Los Realejos, y ha mostrado su respaldo a la movilización vecinal que se está organizando en defensa de la salud, la seguridad y la calidad de vida de quienes residen en la zona. La Asociación Española de Guardias Civiles denuncia públicamente la absoluta falta de interés de AENA, dicen, por las condiciones en las que desarrollan su trabajo los agentes de la Guardia Civil destinados en el aeropuerto César Manrique de Lanzarote. Concretamente, la deficiente ventilación y la ausencia de un sistema de aire acondicionado adecuado, obligando a los agentes a soportar temperaturas incompatibles con unas condiciones de trabajo dignas y con la normativa de prevención de riesgos laborales. El Ayuntamiento de Pájara hace un llamamiento a la colaboración de la ciudadanía para fomentar la tenencia responsable de gatos y prevenir así la aparición de nuevas camadas no deseadas, una situación que dificulta el control de la población felina y puede derivar en el abandono de animales o en el incremento de las colonias felinas existentes. Con esto nos despedimos por ahora, pero volvemos con más noticias en 30 minutos. Mientras, siguen informados en diariodeavisos.com.

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0: 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Son las 20:16.

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Cuenta Joaquín Lorente en su libro Piensa, es gratis, que a los problemas hay que tratarlos con calma, porque de lo contrario, el nerviosismo lo único que consigue es esconder la solución. El segundo paso es tomar distancia para analizar el bosque sin ahogarnos entre las lianas del árbol enfermo. Y a continuación estaremos en condiciones de afrontar el problema, porque de nada sirven la calma y marcar una cierta distancia para el análisis si luego no se remata con la acción. Buenas noches, bienvenidos a Anyway en Atlántico Radio, el programa nocturno en el que le damos al clic de pausa al frenético ritmo diurno para disfrutar de una hora de buena música, música, como sabes, tranquila, relajante, y consejos que pueden resultar útiles para evitar que que te ahogues en un vaso de agua, porque a veces llamamos problemas, es verdad, a circunstancias que a poco que le pongamos un mínimo de atención se resuelven. Otra cosa son los asuntos más complicados, que en un momento dado nos puedan afectar más y que, como dice Joaquín Lorente, el publicista, el creativo que hoy hemos traído a la portada, hay que afrontarlos porque son como las termitas. Aunque los olvidemos y hagan muy poco ruido, siguen devorando la madera y al final acaban hundiendo la casa. Bueno, aquí no queremos que nadie se hunda, ni mucho menos, todo lo contrario, ni Óscar Méndez en el control y realización de Anyway, ni quien te habla, Juan Carlos Mateu. Nuestra frase motivadora para empezar la firma hoy Vicente Lombardi, entrenador de fútbol americano. No se trata de si van a derribarte, se trata de si vas a levantarte cuando lo hagan.

Con Lauren Wood, John Legend y Snow Patrol arrancamos la sesión de Anyway esta noche. Quería compartir contigo en el programa de hoy lo que hace unos días un buen amigo de Anyway, el catedrático de psicología Pedro Hernández Juanir, al que hemos citado alguna vez, me comentaba sobre el potencial de lo que él llama la inteligencia virtual, que es imaginar escenarios, imágenes que nos generen bienestar, ya sea porque nos transmiten calma o porque nos traen recuerdos placenteros o nos aportan soluciones imaginativas. Y esa técnica encaja pues perfectamente con la filosofía de este programa. Por ejemplo, piensa que estás ahora mismo en una pradera, tumbado, tumbada, boca arriba, contemplando las estrellas. O en tu mirador favorito, de noche, presenciando desde lo alto las luces de la ciudad. O en una playa desierta, aprovechando los últimos rayos de sol, ese sol tibio, suave, agradable. O en lo alto de una montaña, disfrutando de un paisaje espectacular. Elige la escena que prefieras. Activa la inteligencia virtual e imagínate en ese lugar escuchando nuestro próximo tren de canciones. A ver qué tal la experiencia.

Bon Jovi, U2 y Rio Speedwagon, protagonistas esta noche en Anyway, un programa en el que vamos al rescate de los buenos recuerdos a través de la música y de herramientas como la inteligencia virtual que te comentábamos antes y que te invitamos a practicar. Otro ejemplo muy eficaz que me comentaba Pedro Hernández Juanir es el momento de la ducha o cuando te cepillas los dientes. Imagínate en ese instante que te estás limpiando pues, de todo lo malo que te preocupa y lo estás eliminando. Ya verás con qué fuerza le das a la esponja y al cepillo y lo bien que te sienta. Regresamos a la música. Ahora te invitamos a que vuelvas a pensar en otro lugar tranquilo, relajante, donde te apetecería escuchar nuestras próximas canciones. Aunque también lo puedes hacer a la inversa, ya que es muy, muy probable que esas canciones te lleven precisamente a ese recuerdo, a esa cara, a ese amor, a ese olor de antaño. Ese es uno de los grandes poderes de la música, la mejor máquina del tiempo que se ha inventado.

Luz Casal, Cristina Aguilera y Juan Luis Guerra, tres canciones en español que encajan como un guante en la noche y que nos ayudan a destapar el frasco de los recuerdos o el álbum sonoro de nuestra juventud. Salvador Dalí decía que la diferencia entre los recuerdos falsos y los verdaderos es lo mismo que ocurre con las joyas. Siempre son los falsos los que parecen más reales, los más brillantes. La escritora Brody Ashton sostiene que recordar es sencillo, lo verdaderamente duro es olvidar. Mientras que Bob Marley defendía la idea de mimar los recuerdos de la misma forma que regamos las plantas para que no se marchiten. A él se le atribuye la frase: cuida todos tus recuerdos porque no podrás revivirlos.

0: Tres canciones de lujo acaban de sonar en Anyway con Lady Gaga, Berlin y el tema central de la película Top Gun, y The Police, la banda británica liderada por Sting. Tres temazos que nos colocan en la recta final de nuestro...
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1: Una mentira puede llegar a viajar por medio mundo, mientras la verdad se está poniendo el calzado. Mark Twain.

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1: Son las 23:26.

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1: Son las 12:28.

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1: La calidad nunca es un accidente. Siempre es el resultado de un esfuerzo de la inteligencia. John Ruskin.

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1: Son las 12:58.